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1: 6:12 minutos.

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2: Seis y 32 minutos.

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2: Siete y 17 minutos.

0: 7:28.
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1: Y 15 minutos.

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1: Ocho y 33 minutos.

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1: Y 52 minutos.

0: minutos.
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1: 10 y 12 minutos.

0: Se llama Otro Perdedor.
1: Salucita de la buena.
0: Se las presentamos esta noche, Aguascalientes.
1: Ánimo.
0: Una locura esta noche, una locura, Aguascalientes.
1: Algo chingón.
0: Y ustedes, ustedes se merecen vivirla.
1: Así es.
0: Arrancamos con Palenin.
1: Que suene, compa Alfredo.
0: Venga, muchachos.

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0: minutos.
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1: 11 y 30 minutos.

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1: Once y 52 minutos.

Son las 12 de la noche y 26 minutos.

vidas estaban en la cárcel. Y dice que les aprisionaron los pies. El enemigo pensó que al aprisionarle los pies, pensó que ahí los iba a derrotar. La sorpresa que se llevó es que no les taparon la boca. Yo no sé si alguien está entendiendo este mensaje. Aunque el enemigo te quiera detener, no podrá, porque tú tienes labios, boca para anunciar: eres libre, soy sano, soy perdonado. En Cristo hay vida.

otro error. 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Uno hace huir a mil, dos hacen huir a 10,000. En la unidad hay victoria. Tome la mano al que tiene al lado, sacúdalo y dígale: en la unidad hay victoria. Cuando está papá y mamá orando ahí a la medianoche, hay victoria, hay unidad. Aunque digas: hermano, yo no sé qué me está pasando, siento que no avanzo. Júntate con aquellos que proclaman libertad. Yo no sé cuántos miles sabemos en este lugar, pero si dos hacen huir a 10,000, 15,000 personas, Dios mío, Dios mío.

sanadora del Todopoderoso está aquí. Él te sana, Él te hace libre. Proféticamente extiende la mano al que tienes al lado. Señor, declaramos sanidad. Por tus llagas somos sanos. Por tus heridas, por tu sangre, hoy somos limpios. Ordenamos que toda enfermedad se vaya en el nombre de Cristo Jesús. Ordenamos que toda lepra, que es tipo del pecado, tipo de ataduras, tipo de maldiciones, ordenamos que hoy se vaya en el nombre de Jesús. Somos una generación limpia, somos una generación que le pertenece a la sangre de Cristo. No le pertenecemos al pecado, no le pertenecemos a ninguna enfermedad. Le pertenecemos a la sangre del Cordero de Dios. Somos libres.

imposibles. Yo no sé qué usted necesita, pero Él tiene el poder para darle el milagro hoy. Le invito a que cante conmigo esta canción. Alce su voz fuerte.

Allí donde estás, ofrécele tus manos al Señor. Levanta tus manos, ofrécele tu corazón, toda tu vida. Ríndela a sus pies. Nos rendimos a ti, Jesús.

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0: 6:14.
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0: 6:25.
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2: Seis y 45 minutos.
3: Ah, qué buenas están estas modelos, loco. Esta canción va para mi ex, güey. Algo que le compuse. Y pues a ver si ya se la voy a dedicar, a ver si deja de estar chingando con sus indirectas ahí. Échale, César. Vamos a enviársela, pues. Échale, César. Vámonos.

0: 7:10.
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1: 7:30 minutos.

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2: 7:53 minutos.

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1: Y 10 minutos.

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2: Y 30 minutos.
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1: Y 50 minutos.

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0: 9 y 18 minutos.
1: Hola, ¿qué tal, amigos de NB Radio? Muy buenos días, ¿cómo están? Ya estamos aquí comenzando esta mañana, 9:20 de la mañana. Mi nombre es Adriana Alvarado, la potranquita sin nada de frenos. Y bueno, pues venimos muy contentos porque tenemos mucha chamba este fin de semana. Ahorita les vamos a platicar un poquito por qué. Pero bueno, pues les recuerdo, el número en cabina es 449-278-9663. Ya comiencen a conectarse, a pedir sus rolas, porque comenzamos con lo mejor del regional mexicano. Y bueno, pues ya lo saben, tienen que conectarse con nosotros. Y bueno, pues si van a salir y van a ir a Aguascalientes, a otro lugar, pueden bajar la aplicación de Radio México y en buscador ponerle 94.1 FM NB Radio y escucharnos en cualquier parte del mundo, porque siempre estaremos conectados con nosotros, con ustedes, perdón. La radio de la gente buena, NB Radio. Y bueno, comenzamos con esta rola que sé que les va a gustar. Y súbele recio, súbele machín. Estos son Los Bukis.

Ahí quedó los Bukis con esta rola que yo sé que te gusta muchísimo. Y vamos a comenzar este viernes. Está rico, está nublado, está tentador el día, está muy, muy a gusto. Así que podemos salir a trabajar a gusto sin los rayos que queman del sol. A los que les gusta cuando está nubladito, a los que no, pues bueno, pónganse una chamarra porque sí está fresco. Y bueno, pues vamos a comenzar con los saludos. Dice, buenos días, mi potranquita. Mándales un hello, hello a toda la bandera de Radio Escuchas, para mi papá, para el con anemia y para mi hermano Adrián. Ay, si nos puedes poner una canción de la banda El Recodo de Don Cruz Lizárraga con la canción La Fea. Así que súbele recio que se escuche la banda El Recodo de Don Cruz Lizárraga hasta Mazatlán, de veras.

Ahí quedó tu canción de La Fea, de la banda El Recodo. Ya los pusimos a bailar muy temprano. Ya me imagino que la señora dejó de hacer de desayunar para echarse esta rola y bailar con la escoba, pero bien recio, bien machín. Y bueno, pues los invito a todos a que se conecten a escucharnos esta mañana, porque recuerden que tenemos la mejor programación solo en NB Radio 94.1 FM, la radio de la gente buena y la radio de la música buena. Porque ya lo saben, ahorita en la mañana, bueno, estamos en presencia, Adrián Alvarado. A las 11 de la mañana, recuerden la programación y la buena vibra de mi amiga La Chapis. Y también, bueno, pues escuchen a Pancho Billetes, a Jairo Calzada, a todo el equipo de NB Radio, que siempre está 24/7 para que usted tenga la mejor programación y la mejor música en su casa, en su carro, en su oficina, donde se encuentre. Y bueno, pues vamos con más saludos. Dice Potranquita, te saluda la Pulguita. Saludos, Pulguita, qué gusto saludarte. ¿Me puedes poner una rola de los hermanos Espinosa? ¡Claro que sí! Ahí está tu rola, súbele recio y motívate esta mañana.

Ahí quedó complacido, Pulguita, para que motive tu día, para que le eches ganas en tu trabajo. Y bueno, pues vamos con más saludos, pero me acaba de llegar un saludo. A ver si no lloro. Ahí va. Dice, muy buenos días, mi amor. Hoy quiero hacer una petición muy especial en esta hermosa estación, pero no a cualquier locutora, sino a la mujer que tiene la voz más bonita que he escuchado en mi vida y que además es dueña de mi corazón. ¡Ay, no! Quiero pedirle una canción romántica de esas que llegan hasta el alma, porque cada vez que escucho una canción de amor, inevitablemente pienso en ti. Y aunque hoy me toque ser quien la pide y tú quien la programa, quiero que sepas que en esta historia de amor tú siempre serás mi canción favorita. ¡Ay! Así que, mi querida locutora, te pido que me regales una canción, pero sobre todo que nunca dejes de regalarme tu sonrisa, tus besos y ese amor que hace cada día valga la pena. Esta canción va dedicada a ti, mi amor, porque sí. Tuviera que elegir una y otra vez a la mujer con quien compartir mi vida, te elegiría a ti en todas las estaciones, en todas las frecuencias y en todas las vidas. Te amo, mi locutora hermosa. Y la canción es Te invito a ser feliz, de Edén Muñoz. Casi me sacó las lágrimas y bueno, pues es totalmente correspondido y por supuesto que se comunica con nosotros desde San Pancho. Chicken, my love. Te mando muchos besos, muchos abrazos, muchas gracias por estas palabras. Y ahí va la rola para que me haga chillar más recio. ¡Súbele, machín, que se escuche en toda la fábrica!

0: Y ahí quedó complacido, Chicken My Love. Muchas gracias y totalmente correspondido. Sí, chillé bien recio. Y bueno, gracias, gracias. Y nos vamos con más saludos. Dice, hola, buenos días, potranquita, sin nada de frenos. Mándame un hello, hello a los maestros Felipe, Cabe y Quecho, el Handy, Saco de Estación y Salud, que hoy es día de destapar botes. Ya se está poniendo el día bueno. Dice, y ponme la canción con cartitas y palabras de Banda Corona del Rey. Claro que sí, ahí te va. Ahí te va esta rola, súbele recio, súbele machín, que se escuche en todo Pabellón de Arteaga.
1: Ahí le va, compa Alex Bayona, hasta Monterrey, que suenen las cartas.

0: Corona del Rey.
1: Quedó pura Corona del Rey. Ya son las 9:44 de la mañana. Y te recuerdo, el teléfono en cabina es 449-278-9663 para que mandes tu mensaje o nos marques, para que pidas tu rola, para que te conectes con el amor de tu vida, con tu amiga, con tu mamá, con quien quieras. Con quien quieras, nosotros somos tu portavoz para decir estos mensajes tan motivadores. Y comenzamos el día pero bien motivada. Y bueno, pues nos vamos con otro saludo. Dice: buenos días, que tengas un excelente fin de semana. Yo escucho NB Radio con la Potranquita. 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Va rompiendo prejuicios, va soltando cadenas. Y me puedes complacer con una canción de la Sonora Tropicana, El Pobre Gorrión. Y cómo suena puro NB Radio con la Potranquita. Perdón. Y bueno, pues muchas gracias, gracias por tus mensajes, gracias por todo esto que hace posible que tengamos este programa tan con buena vibra y tan motivador. Muchas gracias, de verdad. Y bueno, pues nos vamos con esta rola de la Sonora, la Tropicana, y esto es Pobre Gorrión.

ahí quedó el pobre gorrión con la Tropicana. Y bueno, pues muchas gracias a toda la gente que se ha conectado esta mañana. Les recordamos que son las 9:49 de la mañana, todavía tenemos chance. Todavía tenemos una hora para pedir la canción que más te guste. Y bueno, a todas las personas que ahorita van a su trabajo, que ya están en la oficina, que ya están trabajando en la obra, que ya están trabajando en la fábrica, que bueno, les gusta de la buena música, recuerden que estamos 24/7 solamente para ti, que bueno, pues eres el mejor radio escucha y que te comuniques siempre al 449-278-9663 para complacerte y para mandar saludos y para pasarla bien. Bien chévere, bien machín, solo aquí en la 94.1 NB Radio. Y bueno, pues nos vamos con otra complacencia, dice para aquí. Hola, buenos días, me comunico, ay, es que no se ve bien. Me comunico de San Chira, San José de Gracia. Y bueno, un saludo para toda la familia del profe Don Rafa, para Lichu, para Lisi, para Cristén, Carolina, para Chuy, para Chalío, para Pao, para las Titis y sobre todo para Don Rafa, que quiere que le pongas la canción de el señor Elías Medina y los Invasores de Nuevo León con No Más por Orgullo. Ahí le va, súbale recio Don Rafa, saque la bocina al patio para que escuchen hasta el Cristo roto y esto es No Más por Orgullo.

Y ahí quedó. Ahí quedó hasta Sanchira City. Con el señor, el señorón Don Rafa, que le encanta esta canción, nomás por orgullo de Elías Medina. Y bueno, pues nos vamos con más saludos. Dice, buenos días, Potranquita. Si puedes mandar saludos a la cuadrilla de Joaquín y a la cuadrilla de los gorrudos y a la cuadrilla del terror KN. Ah, no. A la cuadrilla del terror con la canción de los ligeros de Zacatecas, que se llama Te Necesito. Claro que sí, échenle ganas, muchachos. Hoy está bien fresco el día. Hoy no se me van a solear. Así que quítense la cachucha y bailen la recio. Si es, la verdad no la he escuchado, pero si es romántica, pues lloren bien recio. Si es así como para bailar, pues bailen bien recio. Ahí les va, los ligeros de Zacatecas. Esto es Te Necesito.

ahí quedó Los Ligeros de Zacatecas con Te Necesito. Sí, muchachos, no era para bailar así fuerte, no. Esta canción no era para bailar. Era para chillar bien recio. Oigan, pues esta mañana como está muy nublada y así, como que de repente se nos dieron ganas de escuchar a los Yonix. Y bueno, pues esta canción se los vamos a dedicar a toda la gente que nos escucha en Las Ánimas, en Pabellón de Hidalgo, Pabellón de Arteaga, en Rincón, San José de Gracia, porque mucha gente de San José de Gracia sí llega a la frecuencia, pero bueno, como estamos en un hoyo, luego hay mucha gente que no llega, pero ya mucha gente tiene la aplicación, así que nos escucha muchísima gente de allá. Entonces, saludos a todos los de Paredes, San Antonio, Boca de Túnel, Santa Elena, El Tecongo, Potrero Los López, La Congoja, Rancho Viejo, a todos los que nos escuchan por allá. Y bueno, esta canción sé que les gusta, así que súbale recio, súbale machín con los Yonix, Palabras Tristes.

Y ahí quedaron los merititos Yonix. Complacidos, son las 10:09 de la mañana y nos vamos con más saludos. Dice Potranquita, compláceme con una canción de Los Pescadores, la de Con que a ti te tenga, Los Pescadores del Río Conchos. Y por favor, mándale saludos al señor Justicia, que se volvió a cambiar de nombre y se puso, ay no, me pusieron un marranito. Y no me gusta decirlo, pero así lo pusieron, ¿eh? Entonces, saludos, ahí va tu canción, súbele recio, Los Pescadores del Río, Con que a ti te tenga.

¡Complacido, complacido! Ahí quedó con que a ti te tengan los pescadores del río Conchos. Ahí quedó. Y bueno, pues espero que este fin de semana se la pasen muy bien. El día de mañana ya es 10 de octubre. ¿Y qué creen? Es una fecha bien especial, pero súper especial, porque como cada año, ya tiene... Ahorita les doy la exactamente.

se reúna la meta y bueno, puedan hacer universidades, ahorita ya hacen universidades, también están haciendo hospitales y bueno, pues los centros CRIT de todo el país. Nosotros tuvimos la fortuna de tener el primer CRIT en Aguascalientes y bueno, pues estamos contentos y les pedimos que nos apoyen. Con un peso hacen la diferencia y no saben cómo ayudan a estos niños, porque no sabemos si en algún momento de nuestra vida también en nuestra familia lo vamos a necesitar. Y bueno, pues si nosotros apoyamos, va a haber más oportunidad para que nos puedan ayudar. Y bueno, por supuesto, les estoy hablando del Teletón 2026 en el CRIT de Aguascalientes, donde el día de mañana vamos a estar reunidos todos los medios de comunicación. Y por supuesto, NB Radio va a ser presencia para apoyar esta labor altruista, que la verdad, a mí me encanta hacer, es lo que más me gusta de mi carrera. Y bueno, pues hay que depositar en este boteo anual que se hace, es un boteo bien importante. Y bueno, un peso, dos pesos que usted pueda hacerlo. Imagínense si lo hiciéramos todos los habitantes de Aguascalientes, serían, con solo un peso, serían 1,400,000 pesos. Así que sería una ayuda, híjole, importantísima. Así que los esperamos mañana, que no se pierdan las transmisiones en NB Radio, en la página de Facebook, porque vamos a hacer presencia, vamos a estar en el Teletón. Así que como siempre, en los mejores eventos y como siempre, poniendo el nombre de nuestra estación en los mejores lugares. Así que nos vamos con más música y bueno, nos vamos con música y con un saludo, dice Potranquita de Osada, así dice. Le mandas un saludo a Claudia López, claro que sí, Claudia, saludos. Y también para la Potranquita, que para la Pulguita, eres la número uno de la 94.1 FM. Muchas gracias, gracias, pero todos somos número uno. Y bueno, pues nos vamos con una canción del señor Lupe Esparza. Y bueno, pues es su agrupación Bronco, con una colaboración muy buena que hicieron con el señor El Gallito Feliz, don Cristian Castro, y esto es Nunca Voy a Olvidarte.

0: Ahí quedó, nunca voy a olvidarte con Bronco y Cristian Castro. Y bueno, pues son las 10 de la mañana con 10 minutos. Seguimos en la racha de buena música. Y bueno, dice, hola, buenos días. Le puedes mandar un saludo para Maicín y el Pancita Güera y el Último Día. Ay, qué chistosos. Y me puedes poner una canción, La Máquina, con Contacto Norte. Yo escucho NB Radio con La Potranquita. Muchas gracias, Caro. Claro que sí, ahí va tu rola, súbele recio. Apágale los frijoles que se te queman y ahí está, La Máquina.
1: Gracias, Hermosillo. La Máquina, cumbiero, bailalo.

nos echamos una buena bailada con la máquina. Híjole, Caro, si nos pusiste a bailar bien recio, ¿eh? Ya nos pusimos de muy buen ánimo con estas rolas, con este movimiento de caderas. Y bueno, pues espero que ya esté el desayuno. Caro, ¿ya hiciste desayunar? ¿Qué hiciste? ¿Hiciste un chilito con carne? ¿Hiciste un menudito, una birria? Algo así que motive. Y bueno, pues nos vamos con más música. Recuerden que, bueno, pues este fin de semana vamos a tener el evento del Teletón. Así que si ven por la calle a gente voluntaria que pasa con el puerquito amarillo, ayúdenles, denle un peso, porque no sabemos en qué momento también nosotros lo podemos necesitar. Así que nos vamos con la señora Ana Bárbara y esta canción, alguien o todas se la han dedicado a ese bandido.

Ahí quedó Ana Bárbara con Te Atraparé, Bandido. Y vas a ver que te voy a atrapar. Oigan, pues, ya son las 10 de la mañana con 18 minutos. Todavía están a tiempo de pedir su canción al número 449-278-9663. Se los repito, 449-278-9663. Así que todos los que están trabajando, que quieran dedicarle una canción, un saludo de cumpleaños, un saludo a su novia porque ya se fue a trabajar, o porque están enojados, o porque ya cortaron, mándenmelos y yo se los mando con mucho gusto. Y bueno, pues nos vamos ahorita con las Tejanas del Recuerdo, porque ya saben que a la Potranquita le gusta todo lo de Tejanas. Y nos vamos con las Tejanas del Recuerdo con uno de los exponentes más importantes de la música tejana, que hoy por hoy sigue en la frecuencia, sigue vigente con sus rolas. Y este señor, por supuesto, estoy hablando de David Olivares, y esto es Soñador.

ahí quedó de lo mejor de las Tejanas del Recuerdo, el señor David Olivares con Soñador. Y bueno, llega otro mensaje y dice: tranquita, si alcanzarás a ponerme una rola de marca MP, que se llama De Mí Para Ti. Claro que sí, claro que sí, ahorita te la ponemos, súbele recio, súbele machín. Son las 10 de la mañana con 23 minutos. Recuerda, el teléfono en cabina es 449-278-9663 para que sigas pidiendo tus rolas. Y ahí te va esta canción, súbele recio.

Ahí quedó complacido con De Mí Para Ti, marca MP. Nos vamos con más saludos. Dice, buenos días, Potranquita. Póngasela del Montones de Cartas con el conjunto Río Grande, que el día de mañana se presentará acá en Jesús María en una boda. ¿Qué tal? Saludos a toda la raza de Jesús María, a todos los que andan por allá, por el Tec de Monterrey, por lo más de Jesús María, por el centro de Jesús María, por todas las comunidades que están ahí, una raza muy amable, muy buena gente. Así que les mandamos saludos a todos por allá. Qué gusto de tenerlos en conexión. Y bueno, pues les vamos a dedicar esta canción de Montón de Cartas, Conjunto Río Grande.

Ahí quedó un montón de cartas con Conjunto Río Grande. Y bueno, pues nos vamos con más música. Tenemos mucha música el día de hoy, son las 10:32 de la mañana. Ya casi nos vamos y llega por aquí la Chapis con ustedes. Y bueno, pues nos vamos con una canción de esta mujer que me cae pero muy bien, que tuve la oportunidad hace un mes más o menos de entrevistarla. La verdad es un mujerón, está guapísima. Y aparte de que está guapísima, es súper humilde, súper buena onda, súper fresa, pero muy buena onda. Y por supuesto les estoy hablando de la Mariana Seguane. Y ahí va, gana la que pierde con Mariana Seguane y Majo Aguilar.

Dos grandes exponentes de la música regional mexicana, Mariana Seguana y Majo Aguilar, con Gana la que pierde. Y la verdad es que es la mejor colaboración que he escuchado este año. Me encantan las dos. Unas personas que transmiten lo que cantan y que la verdad es que merecen el escenario. Así que un aplauso muy fuerte para Majo Aguilar y para Mariana Seguane. Y bueno, pues ahorita andamos diciéndole a usted que no es por acá. Que no es por acá porque el señor Carin León lo dijo. Así que mire, escuche bien esa letra y quédese bien grabadito que no es por acá, ¿ok? ¡Súbale, recio!

otra vez quiere que que no sea por acá. Está medio loquillo el Karim León. Pero bueno, pues ahí quedó. No es por acá, Karim León. Y que te vaya bien del señor, del mero, mero jefe y dueño de las taquillas, Julián Álvarez y su norteño banda. Y bueno, pues ya, ya casi nos vamos. Qué tristeza y qué agonía. Y bueno, pues nos vamos a ir con otros saludos. Dice por aquí, buenos días, Potranquita, me puedes mandar saludos para mi mamá Lupe Lara y para mi papá Quirino Leos y para toda mi familia Leos Lara, que como a diario estamos a la escucha, y me puedes poner la canción de Adiós, Adiós, Amor con los Jinetes, y saludos para ti, Potranquita, y para todos los compañeros locutores de NB Radio 94.1, y que tengan un excelente fin de semana, que Dios los bendiga de parte de la familia Leos Lara. Y mándale saludos para mis compañeros ladrilleros de acá de Las Ánimas, que andamos bien entrados haciendo ladrillos acá en la ladrillera de Los Andrade, de parte de Leos. Claro que sí, saludos a todos ellos. Un saludo muy grande, Radio Escuchas, que siempre, siempre están conectados con esta frecuencia y que siempre están presentes con mucho cariño y con mucho amor. Claro que les ponemos su rola y esto es Los Jinetes. Adiós, amor, adiós.

Ahí quedó complacida la familia Lara con Adiós, Amor, Adiós, con Los Jinetes. Y bueno, ya estamos a punto de irnos. Son las 10:40 y, espérenme que no veo, 45. 10:45 de la mañana, ya casi nos vamos. Y bueno, pues recuerden que sigue en los controles de la cabina nuestra querida amiga La Chapis, para que pidan ya sus rolas, vayan pidiendo, vayan comunicándose. Y bueno, yo les voy a poner esta rola que está pero rechupete. Esto es Cardenales de Nuevo León con Nuevamente el Amor.

Ahí quedó nuevamente el amor con los Cardenales de Nuevo León. Y bueno, pues ya nos vamos, ya llegó la hora de despedirme. Y la verdad les recuerdo que es un honor, un gusto, un placer estar con ustedes en los controles de esta cabina de la 94.1 FM NB Radio, la radio de la gente buena. Pues la verdad es que es un honor grandísimo estar aquí con ustedes. Así que nos vemos el lunes nuevamente a las 9 de la mañana para seguir con el cotorreo y bueno, pues para quitarnos los frenos todos juntos, no nada más yo. Mi nombre es Adriana Alvarado, la potranquita sin nada de frenos, y los dejo con una canción bien chévere, muchachos. ¡Chamos, chamos! Un saludo para mi amiga Nel Pirela de Venezuela. Esa chama está coña de madre. Para mi amiga Nel Pirela un saludo, y le encanta la música regional mexicana, porque ¿qué creen? Su esposo es cantante del regional, así que una venezolana con un mexicano, pues imagínense. Así que esto va para la chama Nel Pirela, y esto es Ni que valieras tanto.

0: Oye, familia, ya estamos aquí bien puestos, bien contentotes. Muy buenos días. Y ya llegó la Chapis, claro que sí.
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0: Y felizota y con tenis. Bendito sea Dios, hoy es viernes.
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0: Oye, ya llegó la Chapis.
1: Hola, buenos días, mi Chapis.
0: Hello.
1: Saludos, saludos para ti.
2: Se dieron las 3 de la tarde, ya que no termina el desmadre, andamos locos desde allá.
0: ¡Ay, hijo de su máquina! Andamos locos, nah, yo todos los días ando medio zafadota. Gracias a Dios, hoy es viernes, familia, y andamos, pero con las pilotas bien, bien, pues.

0: Gracias a Dios, hoy es viernesito. Ya llegamos y con la actitud bien chida, bien positiva y bien buena onda, familia, como siempre. Oye, que ayer duró el tren como 50 minutos parado, ¿verdad? No, ma, está que hoy llegué como media hora antes. Dije, no, capaz que me cae el chahuistle. En una de esas sí me andan bateando de NB Radio, Chapi. Ya no manches, ya nomás estás echándole la culpa al tren todos los días. Ya invéntate otro pretexto. De veras, oye, este cuate que estaba cantando ahorita, Locos desde ayer, a mí se me figura como que, mira, fíjate, fíjate, se me figura, ahí te va, ahí va, otra vez.
1: Ellas nunca se me va a olvidar.
0: No, desde arriba, ahí te va, desde acá, chécale.
1: Te dieron las 3 de la tarde, ya que no termina el desmadre, andamos locos.
0: ¡Ay!
1: Desde ayer.
0: A mí se me figura como que cuando le dieron la canción que le dijeron, oye, ensáyala bien chido como puedas y donde puedas, pero ensáyala chidote. A mí se me figura como que la ensayó en el baño porque...
1: ¡Te mira. Dieron las 3 de la tarde!
0: ¡Ay, como que aunque sea ensayar en el baño!
1: ¡Que no termine el desmadre! ¡Andamos locos desde ayer!
0: ¿Sí o no? Y donde lo vayan trayendo a la feria, ¿verdad? Oye, donde lo vayan trayendo a la feria y le toque a la Chapis la entrevista. Quedas fuera, Chapiscuello. Pero sí o no, mira, fíjate. Ya la última vez, ahí te va.
1: Te dieron las 3 de la tarde, ya que no termina el desmadre, andamos locos desde ayer.
0: Así como... como jefa, pásame el papel. Ay, santo Dios. No, hombre, donde lleguen a venir estos a la feria. A ver, hija de la tiznada, eres tú la que andaba diciendo sus cosas. No estoy diciendo nada malo. Cuarta vez, gracias a Dios, es viernes. Bendecido viernes. Hay a quienes hoy terminan su semana laboral. Hay quienes mañana sábado. Y hay quienes sábado y domingo, lunes, martes, miércoles, jueves, viernes, lunes, martes, miércoles. Todos los días trabajamos. No, hay días que sí descansamos bien chido. Bendito sea Dios. Mientras haya salud, por favor, pongamos mucho ánimo, familia. Oye, me voy a ir muy rápido. Siempre decimos lo mismo, pero pues es que irme rápido con tus mensajes es no leerlos a gusto, no sabrosear, no saborear ese mensaje. Entonces también, pues por eso uno lo lee a gustito así para... eso, saborear el mensajito y dedicarle un ratito a esa persona que agarra su teléfono, se toma ahí el tiempito, la molestia, deja la pala, deja de voltear las tortillas, deja los jitomatitos, lo que esté haciendo para mandarle un mensaje a la Chapis. Así es de que por eso nos tardamos dándole salida a tu mensaje, familia. Gracias, ¿quién te quiere? Ay, qué bonita mi gentecita de aquí de NB Radio, muchas gracias. Carito, buenos días. Me dice así. A ver, Chapis, buenos días. Saludos al Maicina, al Pancita Güera. Saludos al último día y saludos a mi hija Rocío. Porfa, si quieres tú volver con los cadetes de Linares. Gracias, Carito. Ya está, ¿eh? Ya está lista. Dentro de... ahí está, la programación que vamos a estar escuchando el día de hoy. Rubio, buenos días. Hola.
2: Chapis, buenos días. El Luis Hernández de Juliano Zapata.
0: Qué gusto.
2: Quiero mandar un gran saludazo, Chapis, para mi madrecita que está en el cielo.
0: Hasta allá le mandamos
2: queremos
0: abrazos.
2: Mandar una canción de los Bukis.
0: Sí.
2: La de Te me desapareciste ahí, por favor, Chapis. Sí. Un saludo para los tacuaches. El Ancho, el Triunfo, que andan ahí entrados. Y la para la familia Hernández Muñoz de Garabato, Chapis, que son mis tíos.
0: Okay.
2: Y para mi papá Alfredo Hernández Muñoz, que anda ahí, pues, en pabellón, ahí anda. Para el tacuache, para el amigo Moy, que andan aquí entrados en la cintilla todavía, Chapis.
0: Echándole un montón de
2: aquí
0: ganas.
2: Aquí andamos echándole ganas, Chapis.
0: Eso,
2: y un saludo para mi amigo Celes de Santiago.
0: Ah, sí.
2: Y para la familia Veloz de Garabato. Y para la familia Álvarez de Santiago también, Chapis. Y un saludazo ahí para todos mis amigos y para usted.
0: Muchas
2: también,
0: gracias.
2: Mi Chapis, especialmente un saludazo ahí para usted, Chapis. Gracias.
0: Ah,
2: hoy queremos una canción de... y aparte de esa de la que le pedí, Chapis, una de Chalino, que ayer no nos la puso, mi Chapis, gracias.
0: De Chalino, sí pusimos ayer a Chalino, fíjate. A ver, no pusimos a...

0: No, es una chulada. Es una chulada, familia, el que te tomes el tiempo para estar mensajeando con la Chapis. De verdad, son regalos muy, muy bonitos que simple y sencillamente no tienen precio. Entonces, bueno, esos regalos, o sea, esos mensajes nos toman tiempito y pues restamos un poquito ahí a las canciones, pero ahí las vamos recorriendo, ¿sale, vale? Ahí van saliendo las cancioncitas. Entonces, a ver, mi Juanito, buenos días. A ver, bien educado, mi Juanito, a ver si no me hace quedar mal.
1: Chapi, Chapi, buenos días.
0: Yo volé.
1: Quiero mandar un saludo especial para ti y para mi tío Orejón, que hoy anda trabajando en el Rancho El Triunfo, y para mi padrino Quecos, que también anda trabajando allí.
0: Sí.
1: Y para mi jefa, que se llama Cruz, que vive en el barrio de Carboneras.
0: Ah, ok.
1: Y un saludo para mi tío Rubio y para Moy. Uh-huh. Y para mi compa Frías, y ponte la canción de Medias Negras, por favor, mi Chapi.
0: Ok. Con innovación, yo creo. Medias Negras, innovación. Y ahorita bien chido. Ahí voy anotando de una por una. Y llega un momento donde cuello. Ay. Oye, a ver, qué bonito video. Vamos a ver qué nos manda.
1: Tío, salude. Muy.
0: A ver, tío, salude.
1: Chapis. Aquí andamos sacando cintilla. Súbelo a tu estado, Chapis, por favor.
0: Eso iba a preguntar, oye, pero si nos cae un poquito de lluviecita, entonces más bien ya están sacando cintilla. Ok, 3, 2, ahí está en el estado, Juanito, listo, ya se pueden presumir.
2: Buenos días, mi Chapis.
0: Hello.
2: Pero muy buenos días.
0: Hello.
2: Buenos días de hoy, mi Chapis. Oye, si nos puedes mandar unos saludos aquí para la compañía de Don David, unos saludos para la compañía de mi tío Chilo, mi Chapis.
0: Claro.
2: Y unos saludos para los capibara, pues. Y unos saludos para los capibara, mi Chapis, que andan allá.
0: ¿Quién?
2: Rumba en el río San Pedro, mi Chapis.
0: Ay, güey.
2: Y unos saludos para mi compa el travieso, para mi compa el William, y para mi mamá que nos escucha en el barrio de Palo Alto, mi Chapis.
0: Abrazotes a tu mami.
2: ¿Puedes compartir con una canción?
0: Sí.
2: La banda del Carro Rojo, mi Chapis, de los Tigres del Norte. Y yo escucho NB Radio con la Chapis. ¡Cha, cha, chao! Y el lunes te mando mensajes en mi nuevo teléfono, mi Chapis. Ya me van a comprar uno. Ya no voy a ser necesario que el Renatero me lo esté pidiendo.
0: ¿Cómo ves? ¡Ah, gente! ¡Ah, qué chido, eh! Oye, hay formas, ¿eh?, de presumir cuando vamos a estrenar algo. Ah, qué buena onda, qué chidote. ¿Y quién se va a mochar con el teléfono, oye? A ver, mi charro, me voy a ir con los mensajes. Hoy nos vamos con muchos mensajes.
3: Buenos días, mi Chapis.
0: ¿Cómo estamos, mi charro?
3: Charro, quería ver si nos hacías un favor de complacer con la canción de La Nieve Estaba Cayendo con los Tigres del Norte. Ya te extrañaba, no, más que nada en la cuadrada de Aguascalientes, pero ya estamos aquí en Carboneras.
0: Bendito sea Dios.
3: Para mi amigo El Moro, y Valero, para Omar, de parte del Charro.
0: Gracias, mi Charro, qué chidote, ¿eh? Ay, no, pura gente bien, pero bien chida, escuchando NB Radio, mi gente tan bonita. Ay, sí, ya va a empezar la feria, ¿eh? Ya, mañana es la presentación de las candidatas. A ver, ahorita checo. A ver, aguanta. Ahorita empezamos a revisar, ¿va? Loretita, ¿cómo estamos? Muchas bendiciones también para ti. Bendiciones. Saludos a ligas. Saludotes a liguitas de la Ruta 2 de Productos San Miguel. Saludotes. Que ahí lo agarró el trafiquillo en la 45. Nomás mandó la foto diciendo que estaba bien lento ahí el tráfico, pero no dijo por qué, si estaban arreglando otra vez. ¿Están arreglando otra vez de sur a norte, la 45? Me pregunto, no he pasado, ayer y hoy no he pasado. Y tú sabes que transitar la 45, pues de un día para otro, o puede haber ahí la modificación. Ahí sí tienes información, chismorréanos, por favor, mi family. Digo, para ponernos al tanto, ¿no? Y tomar tiempos. Parca, buenos días. ¿Por qué le dicen la parquita? ¿Está flaquito? A ver, mi parquita, mándale mi Chapi su respectivo hello. Hello. A los maestros. Felipe Cabe Quecho, saludos al Handys A y también a los Taquitos La Estación. Y nos está pidiendo una canción, 500 novillos, aguántame. Está como la del chiste, ¿verdad? Oye, Venancio, ¿es cierto que tienes 500,000 palomas? Sí, tengo 500,000 palomas mensajeras. No, güey, no te enzajero. No, tío, no te enzajero. Son 500,000. Ay, chévere. Ah, ya, pues. Ya, si no quieres, no, está bien. Oye, y seguramente se van a decir, güey, ¿verdad? Los galleros, nada, eso ya fue de la cosecha de la Chapis. Ay, allá es, sí, tío. No, tío, ¿verdad? Bueno, es que eso era una mezcla de españoles, eran mestizos. Era la mezcla Spanish con Mexican, Mexi-Spanish. Me imaginé así. Ah, pues, si no te gustó, bórralo de tu mente, por favor. No me castigues, bórralo de tu mente. Ahí está mi parca, ya ha anotado sus 500. Novillos. Son 500,000 palomas. Mensajeras, no te enzajero, son 500,000. Chale. A ver, mi pulga, entonces, por favor, por piedad, mi chapis, una canción de Conjunto Agua Azul se llama Vuelve. La única que yo conozco que se llama Vuelve es con Ricky Martin, fíjate. ¿Esa no va? No, esa no. Ok, Conjunto, espérame, Agua Azul. Aguanta, corazón, no seas cobarde. Agua Azul. Oye, familia, te platico. Por si andabas con el pendiente y si no andas, eso es muy bueno, pero te platico algo bien bonito, bien, bien hermoso. Mañana colecta, por favor, mañana colecta del Teletón. Si ves a las personas que traen, tú ya sabes, ese puerquito. Si traen el puerquito. Sí. Si traen el cerdito amarillo, por favor, por favor. Aflójale, por favor, una monedita. Somos un montón de mexicanos, somos muchos. Si le aflojáramos de a pesito, uy, se juntaba una buena lana. Entonces, aflójale, pon 5 pesillos. Con 5 pesitos la armamos. Bueno, yo no, el Teletón. Entonces, si ves a las personas que andan ahí en la calle con su mascotita, que traen el puerquito, no, es en serio, haciendo la colecta, te los vas a encontrar en los semáforos, te los vas a encontrar en las calles, son oficiales, ponte al tiro, son oficiales. Entonces, aflójale, una monedita, hay que cooperar, ¿sale, vale? Entonces, la canción Vuelve para mi pulguita, mándale saludos a Pablo, saludos a mi jefe Enrique Rodríguez, saludos al mono y al águila y saludos a mi hijo El Rubia, de parte de la pulguita. Ya está anotada tu canción. ¿Qué? ¿Me voy con todos los mensajes? Ah, querían mensajes. Ahora nos vamos a mensajes. Misule nos dice, buenos días, Chapi. Saludos al Nenuco. Saludos a Ricardo, Chaca, Meñique, Diamanchona. Y ponte la canción de La Hierba Se Movía. Ok, con Apache. Y dice, yo escucho NB Radio. Con la Chapis, gracias, Zule, muchas, muchas gracias. Y tengo terminación 9371. Chapis, quiero mandarle saludos especiales, primero a ti, y luego dice, ya, después, ahí viene a toda la bandita, al maestro Landeros, alias El Rústico. Saludos a los chalanes El Negro, saludos al Dani, al Pichana, que andan echando metros y metros de ladrillo. Saludos, no, y con este clima pero hermoso. Oye, hay gente así como con su chamarrita y todo el rollo, respetable, ¿verdad? Hay quienes, pues, si tienen frío, está bien, ¿no? Y, por ejemplo, una personita adulto mayor, pues, en muchas ocasiones, hay las riumitas y todo ese rollo, pues, hay frío, ¿verdad? pero pregúntale a mis respetables si el clima de hoy no les favorece. Yo pienso que sí, ¿no? Toda la gente que trabaja bajo el sol, creo que hoy es... Yo creo que hasta ni van a querer dejar de chambear, hoy van a chambear hasta que se acabe la luz del día, ¿verdad? Sí, tú. Saludos entonces también al maestro Paco, al patrón Dagoberto, y nos está pidiendo una canción de... ¡Ay, la de Lucerito con los Temerarios! ¡Uy! Años, años de esa canción. Ahorita, antes de mandarla, antes de que salga esa canción, vamos a buscar la fecha. ¡Uy! De las de antaño, de los Temerarios. Gabrielito Hernández nos dice, Chapis, buenos días. Saludos para ti, saludos para toda la bandita. Mándale saludos a los maestros Hernández. Saludos a Dani, a César, a Israel, al Willy, al primo Jorgito y también a los chalanes. Yerick, Alexis, Lucio. También saluda a mis primos Miguel, el Diamante Chaca y a mi tío David. Ahí está. Saludos, la canción El Vato Gacho con las Jilguerillas. Ya van a empezar y luego nos van a dar cuerda, Rata inmunda, animal rastrero, espectro de la vida, adefesio maldito. Chale, nos van a dar cuerda y luego no aguantan. No es cierto. Ahorita les ponemos su rolita. Saludos a toda mi gente de la 28, muchachones. Gracias. Estamos pendientes de la programación de la Chapis. Acuérdate que esta es tu estación, familia. Es la estación de la gente buena. Ya vámonos, pues. Vámonos a rolas. De esta manera empezamos este tu programa. Fíjate, son las 11:25 y estamos empezando. Ah, pero los mensajes valen oro, familia. Los cadetes de Linares, si quieres tú volver. Te saluda Diana Brizuela, la Chapis.

Híjoles. Con semejante rola iniciamos. Ve nada más. Y lo que sigue. Tres semanas, el señor Marco Antonio Solís, lo estamos escuchando aquí en NB Radio 94.1. Regreso y te sigo leyendo, familia.

La canción Tres Semanas, Marco Antonio Solís. Eso de los apagones sucede hasta en las mejores familias, ¿eh? Eso no es... No, aquí no es novedad. Oye, vamos a seguir con la música bonita, familia. Ya es viernes, ya es viernes. Y Chalino Sánchez lo sabía. Nieves.

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1: Oye, comunícate conmigo, mándame tu mensaje de texto, mándame tu audio, tus videos al 449-278-9663. Familia, platícame qué andas haciendo. Mándame todos tus saluditos. Ahorita termino esta canción y regreso con el montón de mensajes.

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Oye, le pegamos otra que ya nos habían pedido también de los Tigres del Norte. Ahí está sonando Ramiro Sierra, Tigres, Tigres del Norte.

0: Ay, esa.
1: Ay. Buenos días, Chapis.
0: Buenos días.
1: Aquí reportándose el Cholo de Buxa.
0: Hola, Cholo,
1: queremos
0: ¿cómo estás?
1: Queremos darles un saludito aquí para el Pollo, que anda enjarrando, y para el Cristian y para el Alex.
0: Sí.
1: Y para los Chalanes, el Pillo y el Seguridad, y es el Buruquita.
0: Sí, sí, sí.
1: Y para el Mentado Burras, el Partido del Tejano de Aguascalientes.
0: Ok.
1: Queremos saber si nos compras con una canción, mi Chapis.
0: ¿Cuál va a ser?
1: La de Llegó Renqueando un Viejito.
0: Llegó Renqueando un Viejito.
1: Y
0: okay.
1: Chao.
0: Ese se llama El Rengo del Gallo, espérame, déjala, voy anotando, del Gallo Giro. Oye, pues hoy están rifando los Tigres, ¿ah? Como que hoy andan rifando los Tigres, hoy andan perdonando a Apache, andan perdonando. ¿Sabes a quién ya también perdonaron desde hace buen rato? A Primavera. Hoy te andan perdonando ¿a quién más, oye? Sobre todo, a sobre todo Apache, espérame, ¿a quién más? Ay, hijo, no me acuerdo ahorita, ahorita me voy acordando. Ok, ya está anotada la canción, El Rengo del Gallo Giro, Juquito.

0: Sobre todo Apache, espérame, ¿a quién más? Ay, hijo, no me acuerdo, ahorita me voy acordando. Ok, ya está anotada la canción, El Rengo de Gallo Giro, Cuquito Cirote.
1: Ahí sí me puedes complacer con la rola de Conjunto Agua Azul, El Cielo. Cielo.
0: Oye, al otro. ¡Morao! Ah, pues bendito sea Dios, me da mucho gusto. Ya escucho NB Radio, Chapis. Agua está. Bien enamorada. Crucito Gallopis, mándanos saludos a Mariana, a Dael, Armin, a Cholita, a los a Ismael, a Gus Gallardos, Clarines, Garza. Pero de los Gallardos. Saludos para mi Chapis. Bravos con la guión el día de hoy. Es viernes y la raza de NB Radio lo sabe, es viernes y la chapiza lo sabe, Jorgito, no, espérate, primero estaba el Pichus, aguántame. Mi chapis, feliz fin de semana, bendiciones, por favor, una canción, Volar y Volar, decía yo, hasta crees que lo iban a perdonar, también a, espérame, a este, a ¿cómo se llaman estos? Ahorita me he de acordar, Laberinto también los han perdonado el día de hoy, creo. Sí, se me andaba olvidando, ¿quién es? Laberinto, al rato suena. Entonces, Volar y Volar, la chavia, saluditos para... Saludos para la banda. Saludos a el Gaby. Saludos a Isra, saludotes también a los chalanes, Lucio, Alexis, el Jerry, Will. También saludamos al Chaquita, a Renato, a mi tío David y a... A mi mamá Idelva. Ok, saludos para doña Idelva. Saludos a la gallita y al Benja. Ándale. A los taquitos de Benja, también perrones, ¿va? Bien, pero bien perrones. Complácenos con una canción de Jenny Rivera. Y basta ya. Y aquí escuchamos NB Radio con la Chapis. Gracias. Ay, no, no, hoy andan bien, pero bien chidos con la programación, ¿eh? Pero bien chidos, mi guapo de las ánimas, nos dice Chapis, mándale saludos a Cocolizo, saludos desde las ánimas, Víctor Carrión, Alca, saludos también a Tony y porfa, una canción de Te Diré Los Cardenales, gracias, Clarines, mi Martín, bien trabajoso siempre, a ver el video, 3, 2, 1 y ya lo puedes ver. En el estado de WhatsApp. Buenas tardes, mi Chapis. Ya hasta me lo manda como... Le pone buenas tardes, Chapis. Ha de decir... Pues ya sabe. Ya sabe, Martín. Me va a leer hasta dentro de sabrá Dios cuánto rato. Mejor la saludo ya como buenas tardes. Complácenos con Fuego Indio. No, señor Apache. Y aquí por NB Radio, gracias Martín. Misael, buenos días todavía, buenos días por la mañana. Mi Chapis, ¿cómo andas? Oye, mándale saludos a mi hermano Lalito Ibarra, Eri, ¿así estamos bien? Dice Eri. Y saludos también para el gato, para Angelito, para los capibaras. Complácenos, porfa, con Contéstale Energía Norteña, por favor. Mi Chapis, yo escucho NB Radio. A ver, Chaca.
2: Buenas tardes, mi Chapis.
0: Hola.
2: Mándale unos saludos a Chonita, a Miguelito, a Martín, a Zulema, mi tía Ruth.
0: Yes.
2: A la compañía de donde ahí vi, al meñique, mi Chapis.
0: Ok.
2: No trae nada, ese pinche chalán y viene del norte, ¿no?
0: La fregada. Qué gacho, ¿eh?
2: Me complace con la canción, la de Camelia la Tejana, mi Chapis. ¿Ya? Y yo escucho NB Radio con la Chapis.
0: ¿Cómo ves? Oye, no, pues definitivo, ¿eh? Hoy los Tigres andan rifando. Digo, no es concurso, pero... No, yo me iba a ir con los siguientes mensajes. Mensajes o canción. A ver, vámonos con el siguiente y canción.
3: Buenos días, mi Chapis. ¿Le puedes mandar un saludo a la compañía con David? A mi compa padre, a mi compa travieso. Y a mi mamá, yo nos escucha ahí en la casa, y a mis tías. Y me puedes complacer con una canción. La Puerta Negra de los Tigres del Norte, mi Chapis. Y yo escucho NB Radio con la Chapis.
0: Oye, no, yo creo.

que ya... ¿Cuándo vienen los Tigres del Norte? Hay una fecha, pero... no, bueno, todavía no hay fecha. Están anunciados ya aquí en Aguascalientes. Todavía no hay fecha porque en cuanto den fecha... no, ya tengo una pata ya de aquel lado. O sea, no, no, en el más allá. La pata de aquel lado me refiero... no, no, en el más allá no. Yo me refiero allá del lado del baile. Concierto de los Tigres del Norte, ya me veo. Y mañana me lo voy a perder, el de mañana me lo voy a perder, el palomazo norteño. No, cayó de esas veces que se te atraviesa una boda, se te tenía que atravesar una boda. Cuando van a venir semejantes, semejantes de la música norteña. Cárgame. Conjunto Río Grande 500 novillas, 500 palomas mensajeras, no, no, tenzajeros, son los 500 novillos.

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Oye, vámonos hasta 1996, cuando sonaba y cuando se lanzó esta canción de Los Temerarios, es Lucerito. La estás escuchando en NB Radio 94.1.

Mi Chicha, ¿cómo estamos? Buenas tardes. Y dice así: Chapis, mándale saludos a mi esposa Arlet, saludos a Juan Cremas, Aquila Alepón, saludos para ellos. Porfa, mi Chapis, complácenos con la canción de La Mesera. Creo que es de los Tigres del Norte. Ya es viernes y el clima bien agustote, ¿verdad que sí? Aquí andamos escuchándote, Chapis. Muchas gracias, mi Chicha. Oye, a ver, tengo aquí a mi March. Se fue la luz, no manches, fue un apagón, ¿eh? Oye, eso en todas las familias sucede. Qué gacho. Pero bueno, Omarcito Neri nos dice: mi Chapis, complácenos con una canción de mi banda El Mexicano que se llama ¿Dónde estarás? Con saludotes a mi compita La Pulga. Para el Cone también, saludos a Lalito Ibarra, el último día, saludos a Juan José y a la tienda del Huicho de ahí del canal 38, mi Chapis. Saludos también para ti, saludos al Kila y al Jaimerico, ¿sí se dice así? Al Jaimerico, ay no sé, oye. Aquí por NB Radio con la Chapis, desde Las Ánimas, gracias a toda mi gente de Las Ánimas. A ver, mi Penco, ¿para qué borra el mensaje? Pues si ya seguía, ¿para qué lo borra? Pichus, a ver, Chapis, ahí aplícate con ese audio, con ese video. Ok, mi Pichus. Lore, ay, hijos, me están presumiendo que se van a largar al palomazo. Karimita Puente se va a ir al palomazo. No maca yo. Me voy a quedar con las malditillas ganas. ¡Qué tristicidad! Martín y sus videos de bien chambeador, bien trabajador. Me encanta que me manden sus videos, familia. Dani, ¿cómo estamos? Saludotes a Lupita, Silvia. Me pide la de, dime cómo quieres. Saludotes a Jorge, de ahí de la cremería Rancho Nuevo. Ok, ahora sí ya, ¿eh? Ahí está. Ahora sí ya te leí, mi Dani. Ahora vamos a buscar la del vato gacho que nos pidieron desde hace rato. ¿Ya leímos cumpleañeros? ¿No, verdad? ¿Hoy no hemos leído cumpleañeros? Nadie cumpleaños hoy, qué increíble, ¿eh? ¿Ya leímos sí o no los cumpleañeros? Al menos uno, ¿no? Creo que no, ¿verdad? Ay, Chapis, andas pero bien airienta. Ay, mira, nada más de un lado, ¿eh? Nada más de un lado, familia. ¡Híjole! Ahí está sonando el vato gacho, familia. Ay, ya. Y luego le vamos a pegar una de Paquita, la del barrio, ¿ah? ¿Eh? ¡Nah, hombre, no te creas! No le pongas más fuego ahí a la hoguera. Súbele, estás en NB Radio 94.1.

Aquí de nuestras autorías, pero mexicanísimas, familia, las jilguerillas. Vato gacho, vato gacho, vato gacho. Oye, vámonos también con otros de los carotototes. Banda El Recodo, ahí está sonando ya El Farol. Ya no tengo mensajes, ¿eh? Ay, sí, ya me llegó otro.

Buenas tardes, mi chapi. Saludos desde acá, desde la 28. Acá te andamos escuchando. Mándale saludotes al pollo, al maestro Dani. Saludos a César, al jefe Isra y a los chalanes Jeric, Alexis, Lucio, Jorgito. Complácenos con una cancioncita, dos cartas y una flor. O bueno, vamos a ver si alcanzamos. Ok, por lo pronto, algo que ya teníamos aquí desde hace ratito.

Brava la Camelia la Tejana, así como Laurita Garza. Pues es que, oye, sacan el fuada. Oye, se supone que nos va a caer hoy algo de agüita. Algo, no tengo idea. Estamos aquí encerrados en la cabina. Sabrá Dios. Ahí sí tienes una fotito del cielo, así bien bonita. Mándamela, porfa. Que nos va a caer agüita hoy un poquito y mañana sí va a estar chida la lluvia. El domingo, vamos a ver. Domingo, no es cierto, domingo nublado. Mañana sábado, vamos a ver qué tal se pone. Ojalá que caiga agüita, ¿va? Aunque nos mojemos allá en la boda, ni modo. Ni pex. Pues ya que va. Mariana nos dice, Chapis, buenas tardes. Hoy nos tocó acompañar a mi mamá Leonor. Ah, es hemodiálisis. Saludos para la compañía de Don David. Saludos, sus famosos chalanes. Migue, Chaca, Renato, Chuyín y Chaca, Chaca. Nos complace una canción, porfa, los horóscopos de Durango, la que sea. Ahorita vemos cuál, cómo le hacemos para alcanzar a poner, aunque sea una rolita más. ¿Sí, mi familia bonita? Ay, no, oye, hoy fue este programa de los Tigres del Norte, de plano. Con esta creo que es la cuarta, quinta canción de los Tigres. Bueno, nomás porque la anterior fue de los Tigrillos, si no,

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4: Oye, Clarines, es momento de las chicas. Momento de chicas, familia. Basta ya con la inmortalísima, súper, súper inmortal Jenny Rivera. Estás en NB Radio, familia.

está la mujer Unforgettable Baby y basta ya, Jenny Rivera. Oye, familia, ¿tú sabías? ¿Tú sabías? Es que dan ganas de echarse ahí un... echar así salud con esas canciones, ¿ah? ¿Tú sabías que los antiguos romanos le ponían panecito tostado al vino para desear buena salud? O sea, pisteaban, como ahorita, y dice, y decimos salud. Pues es obvio que no te va a dar salud. Es obvio, eso es más que obvio. Pero fíjate, los romanos, antiguos romanos, le ponían sus panecitos ahí tostados, así como si fuera una sopita de vino, sopitas y panecitos. Sopeaban el pan en el vino. De ahí viene la tradición, de ahí la tradición de que todos levantemos el codo y le empinemos y digamos todos juntitos salud. ¡Wow! De ahí la tradición, por si andabas, familia, con el pendiente. 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

Terremoto de magnitud 7.7 afecta a Colombia, Costa Rica y Panamá. El día de hoy acaba de temblar en Colombia, Costa Rica y Panamá. 7 grados, familia. Ya se habían tardado los terremotos, ya nos habían perdonado un rato. 7 grados. Uf. Hay que esperar, eso tiene aproximadamente 30 minutos. Habrá que ver dónde sucedió todo eso, cómo sucedió todo eso y los estragos que estará dejando. 12:57, familia, ya nos vamos. Muchas gracias por el favor de tu atención. ¿Agustóte el clima, mi chicha? Es viernes, el cuerpo lo sabe, con este climita bien a gustito, ¿eh? Oye, familia, pórtate bien chido, si te vas a poner hasta las chanclas, ponte, enciérrate, por favor, no te afectes, no te perjudiques y tampoco nos afectes a nosotros que andamos ahí como blancas palomitas por la vida, por favor, cuídate mucho y cuídanos también, que Dios te bendiga mucho y pues de pasadita, oye, a mí que también me mande ahí sus bendiciones, la mesera. Te dejo con los Tigres del Norte. Hoy rifaron los Tigres definitivamente, ¿eh? No, yo no lo manipulé. Fuiste tú, fan, fuiste tú. Nos vemos, nos escuchamos el lunes, familia. Muchas, muchas gracias. Ay, pues es que...

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1: Y 9 minutos.

0: 1 y 10 minutos.
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1: Oye, no, esta rolita llega a 10
2: minutos.

0: ¡Échale, Alex! Primito, muchas gracias.
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1: Dos y 30 minutos.

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1: Dos y 50 minutos.

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7: ¡3 y 11 minutos!

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0: 4:10.
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0: gracias.
1: Cuatro y 39 minutos.

¡Atención! ¿Pensaron que nos olvidamos de ustedes? ¿Pensaron que no íbamos a volver? ¿A que no adivina quién regresó?

0: Te dije, ¡Bum! Se acabó.
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2: 4 y 50 minutos.

0: 5 y 10 minutos.
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1: Cinco y 33 minutos.

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